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1: Ni locura ni enfermos mentales. 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
1: Hola, hola, buenos días, bienvenidos, ¿cómo estáis? Las 7 y 3 minutos de la mañana de viernes, día 10 de julio de 2026. Hoy todo va a salir bien. Bueno, hoy manda el calor, porque aunque haya terminado la ola de calor, siguen las altas temperaturas en gran parte del país. También las tormentas en el centro y norte peninsular y sobre Castilla, Aragón y la zona cantábrica. Por la tarde se esperan tormentas fuertes con rachas de viento intensas y algún chubasco importante. El resto del país estará despejado con nieblas matinales en Galicia y la costa cantábrica. El calor sigue apretando, se superarán los 35 grados en muchas zonas, llegando a 38 en Baleares, Valle del Ebro, Andalucía, Madrid y Murcia. Y por la noche, la costa mediterránea seguirá sin bajar de los 20 grados. Isabel de Leuce, buenos días.
2: ¿Qué tal? Buenos días. Al menos 12 muertos y 7 heridos en el incendio forestal de Los Gallardos en Almería. Son vecinos de este municipio que intentaron huir del fuego por una vía alternativa a la que había habilitado el alcalde y se vieron sorprendidos por las llamas. Los cadáveres fueron encontrados calcinados en sus coches, por lo que todo apunta a que no pudieron escapar del interior. Además, hay más de 1.400 evacuados, al menos 400 de ellos son personas mayores de un campín que han tenido que ser trasladados en ambulancia a hospitales cercanos y al punto de triaje que se ha establecido. El incendio sigue siendo muy crítico, está en fase de emergencia 2 y la UME está ya desplegada allí, por lo que el consejero de emergencias de la Junta, Antonio Sanz, pide cautela y atender a las recomendaciones de los servicios de evacuación. Es el incendio con más muertos en España en lo que va de siglo. Los bomberos de la Junta dividen sus esfuerzos con otro incendio, el de Benavís, en Málaga, que obligó a desalojar a unas 1.000 personas de viviendas y apartamentos turísticos cercanos por precaución, y se ha establecido un polideportivo de la localidad para dar cobijo a los vecinos que lo han necesitado durante la noche. Cataluña también está sufriendo estos primeros incendios del verano. El de Guimerá, en Lleida, obligó a confinar ayer por la tarde a 21.000 personas, aunque los bomberos lograron dar por estabilizado el fuego a última hora de la noche. Y en deportes, hoy es el día, hoy vuelve a jugar la selección a las 9 contra Bélgica en los cuartos de final del Mundial, donde ya espera Francia, que ganó ayer a Marruecos por 2-0.
1: Bueno, pues mi porra no funcionó, la de Marruecos, así que jugaremos contra Francia, seguramente, y eso significaría que hemos ganado el partido, así que venga, vamos a por ello, nos levantamos con los cielos. Ahora está amaneciendo por allí, Isabel,
2: por
1: el horizonte madrileño, veo el rojo de la selección y del sol que va saliendo, así que nos levantamos con ese ánimo. Gracias, Isabel.
2: Hasta luego, buen día.
1: 7:06, menos una en Canarias, esto es Café Olé aquí en Radio Olé, buenos días.

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0: Aquí está la rumba catalana de Sabor de Gracia y Lucrecia en Café Olé. Una lágrima cayó en la arena. 7:24 menos una en Canarias. Muy buenos días, bienvenidos al Café Olé de Radio Olé. Tenemos el WhatsApp abierto, 683-142-277, 683-142-277. Vamos a ver qué nos cuentan por aquí.
1: Buenos días, Alberto. A ver si me puedes poner la canción de Alex Rodríguez, Abuelo. Y si no la encuentras, pues María Carrasco, la de Abuelo. Iván desde Almería, un saludo.
0: Bonita canción, claro que sí, la busco ahora mismo. Encarnación, muy buenas tardes.
2: Buenos días, Alberto. Ponme la canción de María del Monte, la de Agua del Manantial, y se la vamos a dedicar a Loli. Y luego España va a quedar 2-0. Soy Encarna de Tarragona. Un beso.
0: Un beso grande para ti, querida. Bueno, pues tengo a María Carrasco cantando esta canción fantástica que se llama Abuelo. Ya sabéis que además la cantó cuando era muy, muy, muy pequeñita, muy niña, y después hizo una versión fantástica ya cuando, bueno, creció un poquito más, siendo también muy joven, porque lo es, pero ya siendo una mujer. Aquí está esa canción tan bonita dedicada a su abuelo.

0: Qué bonita es esta canción, Invencibles. Una canción que María Artés acaba de lanzar y que dedica a quien colabora en esta canción y en su vida, ¿eh? Que es Maki, precisamente. Juntos somos invencibles. ¿A quién se la dedicarías? ¿A quién le dedicas esta canción tan bonita? Bueno, pues cuéntamelo en el WhatsApp, en el 683-1422-77. 683-1422-77. Pero mándame WhatsApp de menos de 30 segundos a poder ser, ¿eh? Que me acaba de entrar uno de 2 minutos y 8 segundos. 2 minutos y 8 segundos de WhatsApp, madre mía, ¿eh? Eso es como una misa corta.
1: Buenos días, Alberto. Buenos días, mi biólogo. Me gustaría que le pusieras una canción de Eco de Rocío a mi marido, que es su cumpleaños hoy y su jubilación, todo en uno, para que disfrute su jubilación y disfrute el día con todos nosotros, y sobre todo con su nieto Manuel, que lo tiene loco. Muchos besos, feliz a todos.
0: Pues claro que sí, a disfrutar de la jubilación que se la ha ganado y a disfrutar de este cumpleaños en familia, que es lo más bonito del mundo. Así que muchas felicidades para él y una canción de Ecos del Rocío para disfrutar tranquilamente, ¿eh? Ahora que no va a tener que madrugar y que levantarse pronto por la mañana. ¡Otra!

0: 7:36, Isabel de Leuce, buenos días.
1: ¿Qué tal? Buenos días. La Junta de Andalucía corrige y asegura ahora que son 11 los muertos por el incendio en los Gallardos, en Almería, y no 12, como dijo en un primer momento. Lo acaba de confirmar el consejero de Presidencia y vicepresidente de la Junta de Andalucía, Antonio Sanz. Los heridos son 8 y el incendio sigue estando muy activo, por lo que las autoridades piden cautela y precaución a los vecinos. Se trata del incendio forestal con más muertos en lo que va de siglo en nuestro país. Las llamas comenzaron por la tarde, tras la caída de un cable eléctrico, según la principal hipótesis que barajan los servicios de emergencia. Los fallecidos se encontraban en sus vehículos cuando el fuego avanzó sobre ellos. La UME está desplegada en la zona tratando de contener las llamas. Hay más de 1.400 evacuados, de ellos 400 son personas mayores que estaban en un camping cercano. El presidente del Gobierno, Pedro Sánchez, ha enviado sus condolencias a los familiares y el presidente de la Junta, Juanma Moreno, ha trasladado su profundo pesar. En la crónica judicial, la Audiencia Nacional ordena a la policía que investigue un posible delito en las conversaciones de la exsecretaria general del PP, María Dolores de Cospedal, con el comisario Villarejo en el marco del caso Kitchen, que investiga el presunto espionaje al extesorero del PP, Luis Bárcenas. Hasta ahora los jueces habían rechazado investigar a Cospedal por esas conversaciones en las que, entre otros asuntos, se refería a borrar la libretita en referencia a la contabilidad B del PP. Y hoy llega Bruno Mars a Madrid con The Romantic Tour. Lo hace por todo lo alto con dos fechas, viernes y sábado en el Metropolitano. Hace casi una década que no viene el artista, así que pues nada, hoy
0: yo estuve
1: por lo menos 80.000 personas estarán ahí viendo a Bruno Mars. Coincide con el partido de España. La verdad es que tengo entrada, es algo que...
0: ¿Tienes entrada para Bruno Mars? Buah, yo estuve hace 10 años ahí, ¿eh?
1: Yo también, en el de hace 10 años también, en el Metropolitano.
0: Pero si tú eras una niña hace 10 años.
1: En el Metropolitano, ¿a que sí? Claro que estuve.
0: ¿Sí?
1: Sí.
0: Qué fuerte, yo le entrevisté.
1: Ah, sí, qué guay.
0: Qué fuerte. Hace un montón de eso, madre mía, no estaba aquí, claro. Qué guay. 10 años ya, ¿eh? Madre mía, cómo pasa el tiempo, qué locura. Yo era muy fan de Bruno Mars, bueno, lo sigo siendo.
1: Yo también.
0: Pues nada, a disfrutarlo hoy mucho, Isabel.
1: Gracias.
0: 7:38 menos una en Canarias. 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

0: Buenos días, desde Café Olé son las 7:50, son las 6:50 en Canarias. Estamos a viernes, día 10 de julio, fin de semana por delante, partido de La Roja esta misma noche. ¿Qué vais a hacer este fin de? ¿Cómo lo vais a celebrar? Contádmelo en el WhatsApp 683142277.
1: Buenos días, Alberto.
0: Buenos días.
1: Buenos días a los pipiolos, que a ver si nos ponen una cancioncita ahí de Paco Candela con sí, María Arte.
0: Paco Candela ha sonado hace nada, pero voy a buscarlo aquí y lo pongo enseguida nuevamente. Claro que sí, hombre, por supuesto.
2: Alberto, buenos días. Muy buenas, soy Javier. Una cosita, mi hermano, España va a quedar 4-2. Esta noche va a haber goles. Y ahora a ver si le podía poner una canción dedicada a mi mujer Mercedes, Cuando cae la luna, de Estopa. Venga, muchísimas gracias,
0: Alberto.
2: Muy buena
0: canción, ¿eh?
2: Hasta luego.
0: Muy buena canción. Te he dicho que ha sonado Paco Candela, pero no, la que ha sonado es María Artés. Así que, ¿qué os parece si pongo la de Estopa, que nos pides, y después una de Paco Candela? Me parece un plan perfecto. Así que, si queréis, pues escuchamos a Estopa, Paco Candela y el resto de artistas y de grupos, como cada viernes, los elegís vosotros en el WhatsApp 683-142277. 683-142277. Esto es Café Olé en Radio Olé. Y hoy viernes quiero que seáis DJs de Radio Olé conmigo, ¿eh? Así que a elegir música, a cantarme vuestras canciones favoritas en el 683142277 y que tengamos un gran comienzo de fin de semana aquí todos juntos, venga.

la canción que han hecho juntos Lerica, Marta Santos y David Les de Novela. Se llama Agüita Clara, aquí con la rumba en Café Olé, en Radio Olé. Bien, son las 8 y 3 minutos de la mañana, menos una en Canarias. Hoy, en principio, dice todo el mundo que termina la ola de calor, pero no os penséis que eso significa que va a hacer frío a partir de ahora, porque seguirá mandando el calor. No tanto, quizás, no tanto, pero ojo, calor vamos a tener. Y tormentas en el centro y norte peninsular, sobre Castilla, Aragón y la zona cantábrica. Por la tarde, hoy tendremos tormentas fuertes con rachas de viento intensas y algún chubasco importante. En el resto del país estará despejado, con nieblas a esta hora por la mañana en Galicia y la costa cantábrica. El calor aprieta, se superarán los 35 grados en muchas zonas, llegando a 38 en Baleares, en el Valle del Ebro, en Andalucía, en Madrid, en Murcia. Por la noche, la costa mediterránea seguirá sin bajar de los 20 grados. Así que contadme, ¿qué tal habéis dormido hoy? ¿Habéis podido superar el calor? ¿Qué trucos utilizáis? En el WhatsApp 683-142-277. 683-142-277. Esto es Café Olé, aquí en Radio Olé. Seguimos, venga.

0: Son las 8 y 8 menos 1 en Canarias. Esto es Café Olé en Radio Olé. Isabel de Leuce, buenos días.
1: ¿Qué tal? Buenos días. Es la noticia de la mañana, el trágico incendio de Los Gallardos en Almería, que deja al menos 11 muertos. Además, hay otras 8 personas heridas. Las llamas se desataron por la tarde y las primeras pesquisas apuntan a que el origen está en un cable de electricidad que cayó. El alcalde del municipio ordenó la evacuación, pero parte de los vecinos optaron por una vía alternativa ante la cercanía del fuego y la angustia que les provocó. Las llamas los acorralaron y sus cuerpos han encontrado calcinados en varios vehículos. El consejero de la Junta de Andalucía, el consejero de Emergencias, Antonio Sanz, acaba de decir que algunos de los muertos eran ciudadanos británicos porque el volante del coche estaba en el lado opuesto. La UME está desplegada en el terreno y trabaja junto a los bomberos de la Junta para tratar de parar las llamas. Además, la actualidad de hoy viene cargada de información en los tribunales. El BBVA y el expresidente de la entidad, Francisco González, se sentarán en el banquillo de los acusados por contratar al excomisario Villarejo para espiar a empresarios políticos y periodistas durante una década. Es la primera vez que una empresa del IBEX 35 es juzgada por el caso Villarejo. El magistrado pide para el expresidente 173 años de cárcel y para el banco una multa de 180 millones de euros. La Audiencia Nacional les atribuye a los 14 acusados delitos de cohecho y 42 delitos de descubrimiento y revelación de secretos. El excomisario cobró presuntamente más de 10 millones de euros. Y hoy, además del concierto de Bruno Mars que te he contado antes, también está el Mad Cool en Madrid con un cartel que tocan, pues por ejemplo, 21 Pilots y Pixies. ¿Y qué pasa? Que coincide también con el Partido de España.
0: También.
1: Pero aquí hay una solución, porque la organización ha dicho que coincide con el Partido de España. Pues no son incompatibles. Ponemos una pantalla y ya está. Entonces ha puesto una pantalla. Claro. Podrán seguir los que estén en el festival. No pánico. Claro. No hay pánico. Porque podrán seguir tanto el concierto como el Partido Español.
0: Es que un viernes 10 de julio estamos todos en la calle. Yo voy a estar en Pamplona, en San Fermín. Entonces también estás allí, hay conciertos, hay tal, hay cual, pues también tienes que ver el partido.
1: Pues una
0: seguramente
1: pantalla.
0: Que ponen una pantalla, ponen algo. En Zaragoza, concierto de Aitana. Y han dicho a Aitana que Aitana se la sopla, que ella va a tirar para adelante con el concierto. Pues la gente estará viéndolo en el móvil, al menos los acompañantes.
1: Yo esta tarde también en el móvil.
0: Entonces, bueno, pues es lo que hay, cada cual que se lo monte como pueda. ¿Dónde vais a ver el partido? Contádmelo en el 683142277. Nada, pues ya no vienes más, ¿no? Hoy.
1: No.
0: Ya te
1: hasta el lunes.
0: Te toca ir a dormir, ¿no? Ya.
1: Bueno, todavía no, pero casi. Voy a ver si acabamos con ya esto será. De Almería y.
0: Muy bien, pues que descanses y el lunes más.
1: Hasta luego, buen fin de.
0: Hasta luego, buen fin de. 8:10, menos una en Canarias. Esto es Café Olé aquí en Radio Olé. Buenos días, Lupiolos.

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0: Abigail. Oro y plata aquí en Café Olé, 8:24 menos una en Canarias. Buenos días, bienvenidos al viernes de Café Olé, bienvenidos, ¿cómo estáis?
1: Bueno, pues nosotros vamos a ver el partido de España en San Fernando, en el bar de un amigo nuestro llamado La Central. Buena compañía, excelente tapa. Te ponen ahí unos montaditos de unos chicharrones de Chiclana.
0: Uy,
1: con unos molletes de espera que te quita el sentido.
0: Uy, qué rico.
1: Así que mejor imposible. Quien pueda, que empate. Venga, besitos.
0: Complicado, ¿eh? A ver quién supera cómo va a ver Luz Marina el partido. A ver quién es capaz de superarlo. Que me lo cuenten en el WhatsApp. 683-142-277. A ver ese bar de confianza que tapas os va a poner hoy, ¿eh? Isabel, buenos días.
2: Buenos días, Alberto. Buenos días, Pitiolo. Vamos, que hoy es viernes. Ay, Alberto. Qué gusto se está en la calle. Qué fresquito, por Dios. Voy a tener que coger hasta la pelliza. Mira, se está en la gloria, de verdad. Sí, da gusto de ahí andar, ¿eh? Bueno, mi tío Ló, que paséis un buen fin de semana. Alberto, una canción, la de María Peláez. Venga, buen día, adiós.
0: Buen día para ti, si es que así da gusto en el fresco, por la mañana. Nada, que te siente muy bien el paseo y gracias por llevarnos en la aplicación, por escuchar Café Olé allá donde vayas.
3: Alberto, buenos días. Aquí desde Barcelona, allá don Manuel. Y te estoy escuchando toda la mañana, y todas las mañanas te escucho.
0: Qué bien, Manuel, gracias.
3: Es el mejor programa que hay.
0: Muchas gracias.
3: Venga, vamos por el viernes. Ya va a estar el viernes acabado. Y quiero que me ponga la canción y puedes, Te pago candela, siéntate a mi vera. Vamos con alegría.
0: Pues mira, creo que ya hemos acertado porque la he puesto hace unos minutos. Espero que la hayas escuchado, ¿eh? Seguro que sí, si has oído toda la mañana. Así que te la dedico, ¿eh? Para ti. Y ahora, aquí está nuestra María Peláez. Esto es Estoy Buscona en Café Olé. La primavera.

0: y voy a ver el fútbol, no en un bar, lo voy a ver en casa de mi hermana, y tenemos de menú para ver la roja ganar, porque va a ganar, tenemos, pues mira, unas gambitas cocidas, y después tenemos un pulpito aliñadito, una tortillita de patata con cebolla y pimiento.
1: Uy, qué rico.
0: Y para rematar la faena, una tacita de la abuela, señores. A ver, venga, que me vayan empatando.
1: Oye, pues está el nivel bastante alto, ¿eh? Decidme, ¿cómo vais a disfrutar del partido de esta noche de La Roja? ¿Con quién? ¿Dónde? ¿Y qué vais a cenar? Y así nos dais un poquito de envidia. 683-142-277. 683-142-277. Hacemos un parón, repasamos las noticias. Aldo Gómez, buenos días.
2: Hola, ¿qué tal? Buenos días. El mayor fabricante de coches de Europa quiere despedir a 10.000 a 100.000 trabajadores. Se trata de Volkswagen, que es el dueño de marcas como Seat, Audi o la propia Volkswagen. La empresa está intentando hacer frente con recortes a la presencia cada vez mayor de coches eléctricos chinos. Y en España Volkswagen tiene fábricas en Pamplona y también en Cataluña, esta última dedicada a la fabricación de los vehículos de los modelos de Seat o de Audi. Por otro lado, te destaco las polémicas palabras del presidente de la Conferencia Episcopal, del presidente de los obispos, sobre el orgullo y sobre el gobierno. Del Ejecutivo dice que son una banda de ladrones, es literal, y del orgullo LGTBI que es el pecado de Satán. Esto es lo que dice Luis Argüello. El gobierno le ha respondido, dice el ministro Bolaños, que qué pasaría si desde el Ejecutivo se decide llamar a la Conferencia Episcopal banda de agresores sexuales, en referencia a los casos de pederastia que los rodean. Y ayer nos dejaba Bonnie Tyler, la cantante que fallecía a los 75 años en Portugal. Allí estaba recuperándose de una operación que la tuvo en coma desde mayo. Salió del coma, pero no pudo recuperarse y finalmente terminó falleciendo en el día de ayer, dejando una huella imborrable con grandes éxitos para la música.
1: Lo contamos aquí ayer, efectivamente. Siempre la recordaremos y siempre quedarán esas grandes canciones en el recuerdo de pues todo sí. El mundo. En los 40 Classic las ponen a todas horas.
2: A todas horas, sí. De hecho, ayer también en la SER, en Hora 14, estuvo Fernandisco recordando él, que la entrevistó personalmente, en los 40.
1: En M80.
2: Pero en los 40 también.
1: Ah,
2: los 40 y en M80.
1: Ah, fíjate.
2: Sí, de hecho estuvo aquí en este mismo edificio de Gran Vía 32, en Madrid, y nos recordaba pues la figura de esta gran diva de la música que nos dejaba ayer, como digo, a los 75 años.
1: Gracias, Aldo.
2: Venga, hasta luego.
1: 8:37 menos una en Canarias.
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0: La Niña Pastori, poniendo el ritmo esta mañana mientras vas a trabajar en Café Olé, 8:51. Bueno, pues estamos de viernes, partido de España hoy. Estamos preguntando, bueno, cómo lo vais a vivir, dónde lo vais a vivir y con quién, importante también, ¿eh?
1: Buenos días, Alberto. Vamos, Pipiolo, a por el viernes. En la porra digo yo 3-1, a favor de España.
0: Apuntado.
1: Te dedico una canción a mi colega Edu, mi compadre de aquí de Cuya. Ponle la de Camarón, como de agua. ¡Vamos, miau!
0: Toma ya ahí, ¿eh? Te la pongo enseguida, claro que sí. David, hola.
2: Hola, buenas, Alberto. Me llamo David. Pues nada, estamos aquí pintando una comunidad, escuchándote. Todos los días te escucho y todos los días me da ánimo para pintar. Hoy veremos la España en la playa.
0: Qué bien, jo.
2: Ponme, por favor, si puedes, la canción de José Rarujo, la que tú quieras ver.
0: Hecho. Te la pongo enseguida, después de Camarón.

0: ¿Qué pasa con este tipo que se ha hecho súper famoso en las redes cantando sus canciones, eh? Vaya, tío. ¿Qué canciones más chulas como esta? Ya no somos niños. Josué Rarujo. Bueno, muy buenos días. ¿Cómo estáis en este viernes? Se nota que estamos a viernes y que llega hoy el partido de la Roja, ¿eh?
1: Buenos días, Alberto. Soy Lola de Cieza. Me gustaría que me pusieras la canción de la húngara, la de pájaros del agua. Y me la dedico a mí misma. Y viva España, que vamos a volver a ganar. ¡Viva! ¡Viva España! Y viva Radio Lev. ¡Bien, bien, bien, bien! ¡Bravo!
2: Ojo, ojo, Alberto, lo que lió ayer la María Peláez en el programa del Perro Verde. ¡Oh, de Manu! ¡Madre mía, cómo cantó, cómo cantó! ¡Qué pedazo de! ¡Oh, qué buena es nuestra María Peláez! Porque esa es de nuestro café, ole. Así que, venga, que a ver si se la puede ver la gente, por Dios, cómo estuvo. Yo no sé si la viste tú.
0: Yo, la verdad que no, pero la María Peláez lo que hace, pues todo bien, nos gusta. Somos muy de María Peláez. Y ella es muy de Radio Le, te lo digo, ¿eh? Que la invitan a la tele, ¿vale? Está bien, pero ella es muy de Radio Le, ¿eh? Bueno, como a la Peláez ya la he puesto antes, ahora os pongo a la húngara. La pedí a la Pipiola hace un momento. ¡Para que lo bailes! A las 9:01, menos una en Canarias.

0: Son las 9:05 ya de la mañana, menos una en Canarias, hasta las 12 café olé. Mientras trabajas aquí, te hacemos la mejor compañía y además los viernes más que nunca quiero que me digáis qué canciones queréis escuchar y si me las cantáis un poquito con ese arte, pues mejor todavía. ¿Dónde? En el WhatsApp, cuéntamelo tú.
1: 683-142-277.
0: Eso es, 683-142-277. Laura Bermúdez, muy buenos días.
2: Buenos días. Al menos 11 fallecidos en el incendio forestal que se declaró ayer por la tarde en Los Gallardos, en Almería. Hay también 8 heridos y centenares de personas han sido desalojadas. Algunas de las víctimas fueron halladas dentro de sus vehículos alcanzados por las llamas. Se trata del incendio de mayor consecuencias hasta la fecha en Andalucía, según el consejero Antonio Sanz. Un fuego que se propagó rápido y que, según algunos testigos, podría tener su origen en la caída de un tendido eléctrico. Y la Guardia Civil ha detenido a la pareja de María, la mujer de 61 años, asesinada en Mijas, junto a su hija Patricia, de 31, como presunto autor del doble crimen. Los cuerpos fueron encontrados durante la madrugada del miércoles en lo que parecía un incendio en su casa, pero una vez extinguido, los efectivos constataron que tenían heridas de arma blanca. Y el cantante estadounidense Bruno Mars actúa hoy en el Estadio Riad Air Metropolitano de Madrid. Lo hará a las 8:30 de la tarde en un concierto que forma parte de su gira mundial de Romantic Tour. Es el primero de sus únicos 2 conciertos en España. El segundo es el sábado también en Madrid. El cantante presentará su nuevo álbum tras éxitos como Die With A Smile.
0: ¡Buah! ¡Temazo, temazo! Con Lady Gaga.
2: Sí.
0: Oye, ¿qué vas a ir?
2: No, porque no conseguí entradas.
0: Yo tampoco. Pues lo diremos a Isabel de Leuce, que va a ir, y así nos cuente.
2: Claro.
0: El lunes lo contamos aquí.
2: Genial.
0: En Radio Le, que es muy de Bruno Mars.
2: Sí, de hecho aquí. Sí, en inglés.
0: Aquí hacemos de todo. Aquí de repente cogemos una canción de Bruno Mars y le metemos el flamenco y, oye, nos queda una canción fantástica, una versión, ¿eh?
2: Puede ser.
0: Yo lo dejo como idea. Hay un montón de grupos que hacen versiones, así que ahí lo dejo. Tú imagínate.
2: Con unas palmitas de fondo.
0: Claro, Day With A Smile con una...
2: Y guitarra.
0: Una guitarrita, unas palmas y para
2: pues
0: adelante.
2: Pues puede quedar bien, ¿eh?
0: Claro que sí, hombre. Gracias, sí, Laura. Sí.
2: A ti, chao.
0: Las 9:07, menos una en Canarias. Esto es Café Olé, aquí en Radio Olé. Claro. Y ahora mi amigo de Manuel, desde Sevilla, con esta canción que es un temazo, de verdad, ¿eh? Me encanta. Me sobra quererte, así animadita, ¿eh? Para el viernes por la mañana, que no se diga, en Café Olé.

0: comemos hoy. Cerramos hoy la semana de Willy Food, o lo que es lo mismo, de nuestra querida Angelina Sanji. Buenos días. ¿Hasta dónde viajamos hoy?
1: Hola, Pipiolo. Bueno, es que soy de isla. ¿Para qué nos vamos a engañar? Me encanta la isla. Me flipa la isla. Esa sensación de estar rodeada de mar por todos lados, me flipa. Estuvimos hablando de Menorca, pero es que hoy quiero hablar de Fuerteventura. Esa isla, ¿cómo me pudo gustar, por favor? Es que me encantó. ¿Y qué se puede comer por allí? Así que diga, voy a comer esto, que no lo puedo comer en ningún lado. Pues, por ejemplo, en Fuerteventura, la carne de cabra. La carne de cabra es como... La verdad que solamente la he escuchado allí, pero es un manjar. Y luego tiene una cosa que se llama el gofio, que se hace, es como una, con una especie de harina, el gofio. El más común es el gofio escaldado. Y es un manjar también. Os lo aconsejo. Pescados que se pueden comer en esa isla, que me encantaba. Un pescado que se llama Las Viejas. Muy rico. Y luego, bueno, pues lo típico de Canarias, las papas arrugadas. Vamos, vamos, vamos con esa salsa. Si estáis por Fuerteventura, no os perdáis estos platos que acabo de dar. Willy Food no para en su empeño de conocer todas las comidas de España.
0: No paras, no paras. El lunes que viene seguimos. Gracias, Angelina. Un beso, buen fin de semana.

0: Aquí estaba Ima ya, la canción de Raúl El Valilla en Café Olé. Aldo Gómez, buenos días.
1: Hola, ¿qué tal? Buenos días. Hay 19 personas que están en este momento desaparecidas en el incendio de Los Gallardos, en Almería. El presidente de la Junta de Andalucía, Juanma Moreno, acaba de estar en los micrófonos de Hoy por Hoy en la SER. Asegura que son 11 los fallecidos por el incendio, pero sin duda lo que les preocupa es dónde están esas 19 personas de las que nada se sabe desde anoche. Hay además 5 heridos en un fuego que ha calcinado en un primer balance 3.150 hectáreas. De los Sanfermines, peligroso y rápido cuarto encierro en Pamplona, de toros de la ganadería de Álvaro Núñez, una carrera rápida, emocionante y peligrosa de 2 minutos y 32 segundos. Ha habido momentos de tensión, pero sin heridos por asta de toro. Y a diferencia de los encierros anteriores, hoy han sido los toros los que iban en cabeza en lugar de los mansos. Los toros han sido muy rápidos. Y el Mediterráneo, Alberto, arde. El mar acumula niveles de calor récord desde el mes de abril. De hecho, estos abril y mayo de este año han sido los meses de abril y mayo más cálidos de toda la serie histórica. 16,3 y 19,7 grados es la temperatura del mar en abril y en mayo respectivamente.
0: Y lo triste es que cada año
1: va a subir más. Este seguramente sea el año menos cálido de la historia.
0: De los próximos, sí, sí, sí.
1: Sin nada lo remedio.
0: Eso es lo triste. Gracias, Aldo.
1: Venga, hasta luego.
0: Son las 9:37 menos una en Canarias y esto es Café Olé en Radio Olé.
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Ana Belén canta como Los Ángeles junto a Ketama, este Tú Me Amas. Camino de las 10, de las 9 en Canarias, en este viernes tan musical del Café Olé de Radio Olé. Con Rosario por delante, con Melody por delante y con El Barrio, que nos trae un auténtico peliculón. Oye, una buena película es otro buen plan para el fin de semana, ¿eh? Esta es su nueva canción, suena así de bien en Café Olé.

0: Son las 10 y 3 minutos de la mañana, que estaba Melody, la he prometido, y enseguida van a sonar, pues, de Kai, por ejemplo, Marta Santos, o Javi Cantero con Camela. Aquí en Café Olé tenemos aún 2 horas por delante. Laura Bermúdez, buenos días.
1: Buenos días. Esta noche a las 9 llega la hora de la verdad. España se enfrenta a Bélgica en los cuartos de final del Mundial. Solo los ha superado una vez y fue campeona en el Mundial de Sudáfrica de 2010. La Roja llega hoy como una de las grandes favoritas después de firmar un campeonato de menos a más. Tras el empate contra Cabo Verde, ha ganado todos sus encuentros. Nuestro portero, Unai Simón, encadena ya 609 minutos sin recibir un tanto. España llega fuerte, pero Bélgica también acumula 18 partidos sin perder. Aún así, los precedentes sonríen a España. Se han enfrentado en 22 ocasiones y en 12 nuestra selección ha salido victoriosa. Si los de Luis de la Fuente superan esta eliminatoria, se enfrentarán a Francia, que ayer venció a Marruecos por 2-0. Y hay novedades en el caso de Leire Díez. Según la UCO, en la presunta trama para desestabilizar causas judiciales del PSOE o del Gobierno, también participaba el exjefe de gabinete de Pedro Sánchez y expresidente de Correos, Juan Manuel Serrano. Y la princesa Leonor pone hoy fin a su etapa de formación militar y a su paso por los 3 ejércitos que, como heredera a la corona, la han preparado durante los últimos 3 años para convertirse en la primera mujer en ostentar el mando supremo de las Fuerzas Armadas cuando llegue al trono.
0: Pues enhorabuena para ella.
1: Que descanse este verano, Leonor.
0: ¿Tú crees que lo celebrará? ¿Una buena fiesta?
1: Algo hará, Leonor, seguro.
0: Seguro que sí, seguro que sí.
1: Es una chica de 20 años, ¿qué va a hacer?
0: Pues disfrutarlo.
1: Pues disfrutar, obviamente.
0: Claro. Pues nada, buen fin de semana.
1: Muchas gracias.
0: Y buen verano, Laura.
1: Igualmente, que vaya todo genial. Chao.
0: 10:05 menos 1 en Canarias. Esto es Café Olé aquí en Radio Olé.

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0: 10 y 21 menos 1 en Canarias. Era Marta Santos en Café Olé, aquí en Radio Olé.
1: Buenos días, Alberto. Buenos días, Encarni. Buenos días, Pipiolo. Aquí Tomás desde Badalona, el barrendero. Dando el callo desde las 6, como siempre.
0: Ahí estamos.
1: Pues mira, esa pregunta que hacías, pues yo, si te digo la verdad, yo prefiero que gane Francia también. Me gusta más, yo estoy con Francia también. Si ganara Marruecos, pues nos podríamos tomar una revancha de cuando nos dejaron en la cuneta, hace ahora 2 años, creo. Bueno, a ver si me podías poner una canción.
0: Eso es verdad, eso es verdad. He puesto un audio antiguo, de todas formas, he puesto un audio de más arriba, así que, porque lo digo porque Francia ya ganó ayer, de hecho, así que será nuestro rival en cuartos, porque seguro que ganaremos hoy, ¿eh?
2: Buenas tardes, buenos días, perdona.
0: Buenos días.
2: Soy Carmen de San Fernando.
0: Hola, Carmen.
2: Y mi resultado es siempre el 3-2. Alguna vez tengo que acertar.
0: Bueno, venga.
2: Venga, buen día a todos, Alberto. Nos seguimos viendo, no te digo hasta la próxima. El lunes nos vemos.
0: Claro que sí.
2: O mejor dicho, nos escuchamos.
0: Exactamente.
3: Bueno. Alberto, buenos días.
0: Hola, Carmen. Otra Carmen más. Carmen, ¿qué tal, Carmen?
3: Para todos los que estáis ahí. Hoy nos hemos levantado con el fatídico incendio de Jaén, con las pérdidas de estas criaturas, y desde aquí mis condolencias a sus familiares. Qué pena. Bueno, que tengáis un buen día.
0: Carmen, que se emociona y me parece normal, es desde luego una tragedia tremenda, lo hemos estado contando aquí en los informativos, en Café Olé, en Radio Olé, y yo pues poco más puedo decir que ha sido una tragedia inmensa y que mandamos todo el ánimo y todo nuestro apoyo y cariño a todos los familiares. Y a las víctimas, pues que descansen en paz. Una tragedia inmensa la que se está viviendo en Almería en ese incendio. Seguiremos muy atentos de todo lo que está pasando allí. Ya digo que al final nuestro trabajo es animar, es alegraros la mañana, y en días como hoy, pues la verdad que es muy complicado.

0: Pedro San Juan, creo Andalucía, el Café Olé en Radio Olé. Buenos días, pipiolos.
1: Hola, amigo Alberto. Yo soy Juan Gabriel de Flor Galán.
0: Muy buenas.
1: Del puerto de Santa María.
0: Encantado.
1: Para decirte el resultado de España-Bélgica.
0: Dale ahí, a ver.
1: 3-0. Toma ya. 3 para España, 0 Bélgica.
0: Muy bien.

0: Marta Quintero aquí está con su nueva canción, ya ha sido Super Olé, se llama Imagino, y atención porque mañana sábado habrá un nuevo Super Olé que descubrirá Sergi en Oh My God, Olé mi gente, su programazo de los sábados por la mañana. Son casi las 11, casi las 10 en Canarias, una hora por delante y 10 minutos para poner las canciones que más os apetezcan. Así que, contadme en el WhatsApp 683142277.
1: Hola, buenos días, Alberto. Pues mira, soy María Ángeles, de Vitoria, pero en estos momentos estoy de vacaciones en las playas de Torredernar. Una auténtica maravilla. Y nada, veremos el partido desde el chiringuito cenando y brindando ahí con una cervecita fresquita. Así que nada, mis resultados son 2-0 y a UPA España.
0: Suerte, suerte que viene vivir el partido de España de vacaciones. Si es que hay gente que se lo monta increíble. Esta es la nueva de Juanlu Montoya, se llama Titiritití en Café Olé.

0: ¿Qué programa más bonito nos está quedando hoy, Alberto? Vaya programita que estamos haciendo hoy. ¡Venga, venga!
1: Buenos días, Alberto Lezán. Tirititrán, tran, tran.
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1: ¿A quién no le va a gustar?

0: La Barbería del Sur. Siempre me ha gustado el nombre de este grupo, ¿eh? La Barbería del Sur, ¿eh? Ojo ahí. Ni la del norte, ni la del este, ni la del oeste. La del sur, ¿eh? La del sur. 11 y 5 minutos menos una en Canarias. Esto es Café Olé. Tempranico por la mañana.
1: Hola, buenos días, Alberto. Ana de Madrid. Yo veré el partido en casa con mi marido. Así que la porra para mí es 2 España, 1 Bélgica.
0: Muy bien.
1: Que te lo pasas muy bien los Sanfermines. Yo veo los encierro todos los mañanas. Besitos.
0: Besito, Loli, pásalo muy bien.
2: Buenos días, Alberto. Soy Loli desde Sevilla. Y quería decir que va a ganar el España 2-1. Lo veré desde la playa.
0: Qué bien.
2: Sentadita en una butaca al fresquito.
0: Qué maravilla.
2: Buenas tardes para todos. Los pipiolos.
0: Loli, un beso para ti. Otra Loli más, venga.
3: Buenos días, Alberto, Jorge. Bueno, pues la porra para el jueves es 2-1, ganando la roja, como siempre. Vamos en una buena racha. Alberto, si pudieras poner la canción de India Martínez de Castigo, que hace tiempo que no la hemos oído. Un gran beso de Loli a pasar este martes de calor como se pueda.
0: Buena canción, ¿eh? Es verdad que no la pongo mucho ya, pero es muy buena canción, ¿eh? Muy buena canción. Aquí está India Martínez con Ángel Aguilar. ¡Ándale, comadre! 11 y 6 minutos menos una en Canarias. Nuestra última hora de la semana se va a acabar.

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0: Aquí está el ramito de violetas de Manzanita, una de las canciones más bonitas de la música española, desde luego, y también muy versionada. Ayer hablábamos de versiones, esta es una canción súper, súper versionada también, muy bonita. 11:24.
1: Ole, ole, café, ole.
0: Ole, ole.
1: Bueno, no sé si mi anterior mensaje habrá salido o no, porque no lo he oído.
0: La verdad que no ha salido. Lo tengo aquí, pero no lo he puesto.
1: Pero bueno, va por la... Si no la de primero, el segundo de va.
0: Eso
1: que,
0: es.
1: ¿Que cómo va a quedar España? Pues 3-0.
0: Toma ya, 3-0, ¿eh? No está mal. Tengo varios 3-0, ¿eh? La gente muy positiva en el partido de esta noche.
2: Buenos días, Alberto. Y para todo el mundo. Yo voy a poner 2-1, ¿vale?
0: Vale.
2: Vamos a hacer un poquito y lo voy a ver sola en casa, creo. Pero lo disfrutaré igualmente.
0: Claro que sí, hombre.
2: Y... si te apetece, me pone la canción de Felicidad, que me súper encanta la canción. ¿Vale?
0: Hecho.
2: Gracias y buen fin de semana para todos.
0: Beso grande. Aquí están Kike y Manu. Después pongo la de Felicidad, ¿eh? Que me llamen loco.

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0: 11:47, últimos minutos del Café Olé de esta semana. Estamos además nerviosos por el partido de España de esta noche y con un fin de semana maravilloso por delante. Pero yo aún quiero ponerte a Silvia Pantoja. Y también para curar las penas a Alejandro Sanz.
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0: Silvia Pantoja, que cambia el café olé por el Oh My God, olé mi gente.
1: Mañana Silvia Pantoja en Olé mi gente la va a liar.
0: Seguro.
1: Viene con bombazo.
0: Siempre.
1: Viene con bombazo.
0: Sí, que sabes cómo es.
1: Y yo tengo preparada una sorpresa muy especial. No te puedo contar, Alberto.
0: Qué cara de maldad has puesto.
1: No te lo puedo contar. ¿Le gustará o no le gustará?
0: No lo sé.
1: Ahí lo dejo, ¿eh?
0: Bueno, pues mañana, Oh My God, hola mi gente, a las 10 de la mañana con Sergi Abel aquí en Café Olé.
1: En Radio Olé. Un montón de estrenos, ¿eh?
0: Sí, claro,
1: y las llamadas
0: claro.
1: de mis oyentes que no pueden faltar y un montón de sorpresas a las 10 de la mañana, que nadie se lo pierda, ¿eh?
0: Eso es. Y esta noche de fútbol, así que, pues,
1: ¿sí?
0: que gane España, ¿no?
1: Que gane.
0: Que gane la Roja, lo contaremos aquí el lunes y desvelaremos la porra, que tengo un montón de resultados apuntados.
1: ¿Puedo decir una yo?
0: Sí, claro, ¿no has participado aún?
1: 3-1.
0: Venga, pues te lo apunto. Mira, ahí mismo tienes la hoja.
1: Venga,
0: ahí.
1: 3-1.
0: Apunta de tú mismo, ¿vale? 3-1, venga. A ver si te vas a llevar tu ataque.
1: Hombre, estaría bien, ¿eh?
0: Estaría
1: porque
0: bien.
1: Si no, tú no sueltas ni una tacita, ¿eh?
0: Buen fin de semana, queridos y queridas pipiolos y pipiolas. Hasta el próximo lunes a las 7 de la mañana. Que tengáis un fantástico fin de semana. Yo me voy para Pamplona, para San Fermín, ya os contaré. Alberto Lezaun, un gusto. Hasta luego, chao.
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5: ¡Pero de verdad!

Vamos, Alberto Lezaun se va corriendo para su tierra, para Pamplona. ¿Y quién se queda contigo hasta las 3, acompañándote con la mejor música española? Sergi Adell. Besitos, abrazos y achuchones. ¡Feliz viernes, que multiplicamos sonrisa!

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0: Bueno, pues pensábamos que no iba a llegar, lo veíamos muy lejos y mira, ya está aquí el viernes y ya están aquí nuestros amigos Maki y María Artes con un temazo. Su nueva canción se llama Invencibles y suena así de bien en Radio LED.
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Solo basta ver cómo se miran para que quienes estamos solteros, quienes no estamos comprometidos, sigamos creyendo en el amor para toda la vida, en ese amor repleto de respeto, admiración, lealtad, ese amor que te hace prioridad y ese amor que no te cambia por nadie, ¿eh? Pastora Soler y Chiquetete, siguen los éxitos aquí en Radio Lab.

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A las 3 de la mañana, pues un clásico, uno viene de fiesta y fideos con papas, ¿no? Como decía la canción que acabamos de escuchar. 12:41 minutos y tengo la calculadora, multiplicamos sonrisas en Radio LED, celebramos que es viernes y lo hacemos con éxitos y con novedades como esta. Es lo último de Manuel Muñoz y Gonzalo Alhambra. Lo que suena en Radio LED se llama Ahora.

La vida empieza cuando tú quieras, ya sabes, si no te gusta, si hay algo que no te acaba de convencer, oye, que la vida solamente se vive una vez, así que haz los cambios que sean necesarios para estar feliz y para hacer felices, por supuesto, a los que te rodean, porque ya sabes, y te lo digo siempre, que si tú eres feliz, yo soy feliz. Una menos cuarto, sigue la buena musiquita.

Bueno, bueno, la de deberes que tengo que ponerte, ¿eh? Pero deberes buenos, de esos que te gustan. ¿Por qué? Pues porque este fin de semana tienes tareas, ¿eh? Tienes que entrar en nuestra página web en radiole.com, donde, por ejemplo, te hablamos del documental definitivo de Rocío Jurado y te damos 10 razones para que no te lo pierdas. 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Descárgatelos, por favor. Llegan Raya Real, 3 minutos y la 1.

Momento tiendas, ya sabes que siempre paso por tu tienda para decirle a los clientes que tienen que comprar mucho, que tienes unos productos estupendos, unos precios increíbles y que tienes además la mejor musiquita española, ¿eh? La 1:12 en Canarias, soy Sergi Adell y quiero que me regales tus besos. Bueno, ellos también. Tu ganas de...

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Nos ha conquistado, ya forma parte de la familia de Radio Ley y ella tan feliz y contenta porque nos escucha, así que un besito para Nia de la Rubia, que además me acaba de poner un WhatsApp, ¿eh? Esto se llama Me Quedo, bachatita flamenca.

0: La gente tiene que estar que trina, claro. La gente se muere de celos cada vez que digo públicamente aquí, delante del micro de Radio Le, que tú eres mi persona favorita. No sabes la de gente que me escribe, ¿eh? 1:20 PM, ¿cómo llevas este viernes? Bien, calorcito, sí, no lo pienses, venga, no lo pienses. Nos refrescamos con María Pelay, con exitazo de Estopa y Los Chichos, que llega el fin de...
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La 1:30, familia de Radio Ley, esta noche no hay excusas, esta noche juega España, 90 minutos para soñar, para sufrir, para celebrar cada pase y cada gol como si fuera nuestro. Nos quedamos con Indara.

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Canciones que no pasan de moda, canciones que son eternas y que son joyitas de la música de nuestro país. ¿Ya? ¿Ya son las 2:45? Pues sí, venga, me cuelgo el delantal, vamos a cocinar un poquito y lo hacemos con esta canción que se ha convertido en uno de los grandes temas del verano en Radiolet, de Manuel. Y me sobra quererte.

Andy, Pablo Alborán y Diana Navarro. Venga, que te lo sabes, que te lo sabes. Pues que suenan en la mejor radio del mundo mundial, en Radio Le 3, exitazos sin pausa que llegan a continuación. Y seguimos celebrando que es viernes. ¿Dónde está la sonrisa? A ver, un poquito más. Así. ¿Dónde va a parar? Está perfecta.

Muy buenas tardes, buena tarde, buenas tardes, arratsaldeón. Son las 2, es la 1 en Canarias y madre mía, se suman a la fiesta Rosario y Sebastián Yatra. Esto es Radio Le, contigo hasta las 3. Sergi Adell, un besazo, ¿no?

Bueno, pues ahí estaban Raúl el Valilla, que sigue creciendo unos pasos agigantados y bueno, que tiene un mini Valilla que no sabes cómo canta, ¿eh? Su peque, bueno, es un artistazo y sigue los pasos del padre. Ya están preparados, listos para cantarte Kiko y Sara, Álvaro García, José Luis Perales.

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No podía faltar, ya sabes que yo soy muy barriero y no podía faltar, el celu en esta mañana de viernes en las que alguno estoy viendo que está preparando las maletas, ya, arrancando las vacaciones que viene, a disfrutarlas que te las mereces. Bueno, el barrio, nuevo tema, peliculón sonando en Radio Le.

Bueno, pues supongo que lo estarás notando, que tenemos unas temperaturas un poquito más bajitas, tanto en la península como en Canarias. Los avisos por altas temperaturas se reducen, nivel naranja en Lleida y Mallorca, donde superarán hoy los 40 grados, ¿eh? Menos mal que llega el fin de semana, ¿eh? 2:48 después de lo nuevo del barrio, Niña Pastor y Pastoral Soler llegan aquí. Radio.

0: Siempre le pongo esta musiquita. Bueno, te la pongo a ti y se la pongo a ella para que no se le escape el plan de mañana a las 10 de la mañana. ¿Qué toca, Gemma Castaño?
1: Pues mañana a las 10 de la mañana yo estaré desayunando como siempre con Mr. Yadel. Él toma zumo, yo tomo café y con Ole, mi gente.
0: Mañana, por cierto, tengo un exclusivo. Bueno, tengo varios, pero preestrenaré una semana antes del lanzamiento el nuevo tema de Moisés Losada.
1: Oh, es que
0: prueba
1: muero
0: de bala. Sabía que te ibas a morir. Estará también Silvia Pantoja, que le tengo un par de sorpresitas preparadas. No sé si alguna de ellas no le gustará. Todo esto mañana a las 10 en punto de la mañana. Un besito, familia, que os quiero. Ya sabéis, olé mi gente, de 10 de la mañana a 2 de la tarde. Y ahora os dejo con mi amiga Gemma, ¿eh?
1: Bueno, pero te quedas un poco conmigo.
0: Un poquito. Venga, que ha empezado ya a cantar el artista. Un besico.

0: Estoy deseando que llegue mañana por la mañana.
1: ¡Guau! Brutal.
0: Claro, pero escúchame, yo me vengo contigo, ¿eh?
1: ¿Sí?
0: Tú lo tienes claro,
1: perfecto,
0: ¿no?
1: Perfecto.
0: Vale.
1: Perfecto.
0: Ole, mi gente.
1: Trate unas picotitas que sabes que me encantan.
0: Es que siempre está pidiendo, ¿eh? Entre la paella, las picotas, pues mira, igual, no te digo más, ¿eh?
1: La paella, tú misma.
0: Vale, no digo.
1: No me la has hecho.
0: Venga, va.

3 de la tarde y 11 minutos. Seguimos juntos en Radio Le. Sus chaladuras y sus majaretadas se le han llevado a componer esta canción en la que describe perfectamente cómo es ella, la protagonista, Hugo Salazar.

3 de la tarde, 16 minutos, estamos aquí tranquilamente. Yo no me he dado cuenta que es viernes, pero es que viernes ya y tenemos un montón de canciones para compartir y además temas nuevos como este que nos trae Josué Rarujo.

Josué Ranujo, ya no somos niños, las 3 de la tarde, 20 minutos. A lo mejor te pillo comiendo en este momento. Igual, bueno, pues no sé, sales de casa, te vas de vacaciones ya, todo puede ser, ¿eh? Venga, que seguimos con Raya Real y con Chambao.

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Las 4 menos cuarto, ese zarandeo de alguien tan especial, protagonista de la canción del arrebato que acabamos de escuchar, y alguien que hace con su voz lo que quiere. Marta Quintero.

Que levante la mano quien no tenga heridas vivas. Estamos ahí todos, intentando seguir adelante. Qué bonita canción esta última para ella, para Marta Quintero. Me acabo de poner con un bolígrafo las manos que no te puedes imaginar. Venga, que seguimos con los Chichos y con Estopa y con Luis Cortés.

Te pido que te quedes con nosotros un rato más, que disfrutes de los temas de Radio Ley, sobre todo también de aquellas canciones del recuerdo, como la que llega a continuación con Azúcar Moreno, que no te voy a desvelar cuál es. ¿Te quedas conmigo? Y la cantamos juntos.

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Te componemos una canción, te damos besos todos los que tú quieras y por supuesto compartimos canciones y locura. Un puntito de locura también tenemos porque, hombre, en su medida no es mala la locura. Que me llamen loco, así se llama lo nuevo para ellos, para Quique y Manu.

0: Estamos bien locos. ¡Miau!
1: Desde Granada, Kike y Manu, que me llamen loco a las 4 y 21 minutos. Y vamos a recordar uno de los éxitos de Antonio Carmona con los Ketama, Miénteme. Pero antes, esa rumba que nos trae enseguida la pequeña de los Flores, Rosario.

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Son ya las 5 menos 20 y en este viernes 10 de julio estamos muy pendientes de la evolución de ese terrible incendio en Los Gallardos, en Almería, un incendio que al menos se ha cobrado la vida ya de 12 personas. Hay otras 23 que aún no han sido localizadas. Desde aquí, muchísima fuerza, muchísimo ánimo y nuestro más cálido abrazo para todos los familiares de las víctimas.

Arrivederci Lerelerele, se convierte en lo nuevo, en lo último para ella, para nuestra Silvia Pantoja, que por cierto mañana estará con Sergi Adele en Ole, mi gente, no te lo puedes perder. Aquí seguimos, nos vamos con ella, con Rosalinda Galán y con Inia Martínez antes.

Te lo puedo decir bajito, pero yo creo que no te voy a decir el título de esta canción como es, porque es un tema de María Peláez. Dice María Peláez en este viernes, estoy buscona. Ella verá.

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15: Las 5 de la tarde, 11 minutos, Alberto Toral y Sheila Jiménez te acompañan con Dueña de tu Vida.

Las canciones inolvidables, como ese tema de Camarón de la Isla, y las canciones que se van a convertir en invencibles. Ese es el título de este tema que comparte Maki con ella, con María Artés.

invencibles, descalzos en la playa. ¡Qué felicidad! Como dice Maki María Artés. Pues hombre, pues sí, si nos escuchas en este momento desde allí, desde la playa, un saludo muy especial. Y más canciones, una que llega con Decay y la otra con María Jiménez. A disfrutar de la vida y de este verano.

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Pues no, aquí no estamos. Decía yo, aquí no estamos para llorar, ¿eh? Estamos para que la alegría nos inunde, que ya bastante difícil y complicada es a veces en la vida. Nos vamos acercando a las 5:30 en este viernes. No te vayas.

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seguro que ya estás haciendo planes para el fin de semana. A lo mejor tienes la suerte de coger vacaciones o te toca trabajar. ¿Y qué le vamos a hacer? Pues hay que seguir adelante con una sonrisa y con buena música. La de Mesaya ahora en Radio Le.

que la vida no termina, la vida empieza ahora, como dice Gonzalo Alhambra y como dice Manuel Muñoz. 13 minutos y serán las 6 de la tarde en este viernes. Enseguida los chunguitos con Omar Montes y Dame Veneno. Recordamos esa gitana del rastro con Parrita y Diana Navarro. Yo la copio.

0: El sonido inconfundible de los chunguitos y sobre todo esa canción, ese Dame Veneno. Bueno, pues no me va a dar veneno, ¿no, Carlos?
1: Espero que no. Espero,
0: ¿no? Vale. Bueno, pues...
1: dulzura.
0: Dice que dulzura. Con Carlos Moreno Minguitos dejo, yo me marcho, pero mañana más, ¿vale? A partir de las 2. Un besazo de Gemma Castaño. A disfrutar muchísimo de la buena música española y, por supuesto, del fin de semana. Chao.

A mí me han dicho, vente a las 6 de la tarde, una hora menos en Canarias, y ponte aquí con todo el mundo, que te van a hacer caso. Pero tienes que pasar lista, claro. Yo no sé si está Noelia, si está Alfonso, si estás tú, Luis. Yo supongo que sí, que estáis todos. En todo caso, perdonadme si se me olvida alguien. Pero yo sí que estoy. Y yo el primero, Carlos Moreno Minguito. Aquí estaré unas cuantas horas ofreciéndote la música que enamora, música especial que da alegría de vivir y sentimiento puro. Buenas tardes.

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Pues yo creo que sí, voy a recoger el testigo y estoy plenamente convencido de que Radiolé es tu auténtica vitamina, ese soplo de aire fresco en forma de música, en forma de onda ola, que llega allá donde te encuentres. Feliz verano 2026, si te lo digo mejor, feliz verano 2026, con Manu Tenorio y Nuria Fregó. Quiéreme.

Oye, que me he enterado yo, y estoy muy contento porque cada vez son más tiendas, locales comerciales donde nos sintonizan en toda España y eso es una maravilla. Pon Radio Le, ya verás lo que te pasa, lo que sucede en tus carnes. Lo que sucede en tus carnes es que pues te puedes poner a bailar, dejar todo lo que estés haciendo y decir, venga, me cojo al que más me gusta y hago esto, mira. Con Nia de la Rubia, me quedo contigo.

no lo sé, no sé cómo puede hacerlo esta mujer. El arte del flamenco junto al... son más latinos. La verdad es que estamos ahí a las 6:22 minutos después de Nia de la Rubia. Vamos a jugar juegos acertijos. Dos temas para ti: Soldadito Marinero y Caballo que Galopea.

Es el saludo más cariñoso de Carlos Moreno Minguito. Aquí está contigo, de verdad, presente al pie del cañón. Un poquito de fruta fresca y pitingo a tu lado.

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no sé si te has dado cuenta de una cosa, de que es viernes. ¡Hombre! ¡Claro que sí! Viernes 10 de julio de este verano 2026. Ponte guapo, ponte guapa y tómate algo. ¡Claro que sí, que te lo mereces! ¡Sí! Y de paso, oye, hazme un favor, ¿eh? Si me echas una sonrisita, venga, hombre, esa sonrisita, la suerte estará conmigo.

0: Así se termina una canción, sí señor. Me sobra quererte, qué bonito que te digan eso por las mañanas, ¿verdad? Es de Manuel. Y ahora, a ver si aciertas qué dos canciones tienes a continuación. O mejor dicho, ¿a qué pertenecen? Te dejo con Alegría de Vivir y Los Románticos.
1: Esto es para todos los que saben que a vivir se aprende viviendo, que la vida es dedicarse a vivir.

No podía evitar decirlo, esto que te voy a comentar, brillo y toda la luz del mundo, la estrella que tenía y el duende Antonio Flores, y que nos ha dejado algo impresionante con su buena música. Quedamos que van a ser las 7 en 4 minutos y que vas a estar conmigo. Vale, eso está muy pero que muy bien en Radio Le. Dale agüita clara, hombre.

Es impresionante. Uno mira por la ventana y dice, madre mía, qué calor, qué calor. Debe haber ahí fuera, porque aquí dentro se está fenomenal en el estudio, ¿eh? Te saluda Carlos Moreno Minguito, directo desde Radio Le, para toda España y para todo el mundo. Tenemos muchas noticias para ti, como, por ejemplo, oye, ¿sabes que Sergi Adel tiene mañana un programa, sábado? Va a entrevistar a Silvia Pantoja, ella es número uno, la superolé. Pero ahora, por favor, quédate con El arte de Antoñito Molina, El club de los soñadores.

7:11, hora menos en Canarias, lo estás comprobando, no te dejamos estar tranquilo, no te dejamos estar tranquila bajo ningún concepto, porque lo mismo estás relajadamente en tu cuarto, disfrutando de algo muy tranquilito que te ponemos aquí en Radio Le, como de algo tan animado como esto. Son auténticos, son inolvidables, ¿eh? Camela, nunca te he olvidado. Buenas tardes, ¿cómo lo llevas?

Pues no, no, no, no se te ocurra, ni te vayas ni me dejes, porque todavía queda un buen rato. Y luego cuando yo me vaya, más y más y más. Esto es un non-stop aquí en Radio Lee. Muy buenas tardes, que es viernes, señores, que hay que animarse, hombre. Hay muchas cosas que disfrutar, que estamos vivos. Tenemos que respirar hondo y decir, ¡vamos allá! Date un paseito, por favor, por nuestra web, cuando puedas, radiolee.com.

esto es arte, señores. Raúl El Valilla, ay Maya. Qué portento de criatura. 7:22 minutos. Oye, qué emisora te pone a David Bisbal cantando junto a Juan Magán y acto seguido que suene Andy Lucas. Sí, puede ser esta, ¿eh? Seguro que sí.

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7:30 de la tarde, ahora menos en Canarias. Hay veces que uno piensa decir, me dejo llevar por la mejor música y voy sin billete de retorno. Qué bonito suena la flaca.

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2: Siete 7:37 hora menos en Canarias. Estoy viendo el rojo fuego, el rojo pasión, no del tiempo, sino de la página nuestra, la de radiole.com. Qué bonito, programación, artistas, la agenda, todos los premios. Echar un vistazo, que merece la pena, de verdad. Tienes que pasar un feliz viernes subiendo el volumen.

aquí tenemos al barrio más rockero, al barrio más fuerte. Desde luego este hombre nos sorprende siempre. El Selu con nosotros en Radio Lee. Pero quiero saber cómo estás. Venga, ¿estás animado? ¿Estás animada? ¿Estás en plenas condiciones para seguir adelante en este viernes? Llamado así 10 de julio 2026. Si no, nada, yo te doy un abrazo, te acompaño y te digo, vamos para allá.

0: ¡Ole ahí, bonito, bonito de verdad el barrio! Madre mía, yo tengo una combinación, esto es mejor que un cóctel. Esto te va a refrescar divinamente en este verano, ya verás.
1: Te va a hacer tilín, te lo digo yo. El Arrebato
0: y Carlos Torres.

Uy, cómo va esto, madre mía. 4 minutos y llegamos a las 8 de la tarde. ¿Ya has descargado la aplicación de Radio Le? Pues ya es hora, hombre. No me hagas esto, que si no, no nos puedes escuchar. Ese rojo pasión que tienes cuando pones radiole.com. Va a merecer la pena, ¿eh? Va a merecer la pena, pero también esto que tenemos. Empieza suave, empieza así, pero tiene un tirón impresionante. Es Pastora Soler. Sí.

Estamos que nos salimos en esta tarde de viernes, 8 de la tarde. Mi nombre es Carlos Moreno Minguito, creo que te lo he dicho alguna vez y que te voy a estar acompañando este verano en Radio León. Espero que sigas por aquí, que me acompañes, que me des un abrazo musical, que yo a cambio te voy a dejar unas perlas que no veas. De momento esta tarde sí que vamos a seguir con el espíritu bien arribita. ¿Conoces a Melody?

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8 y 12 los decibelios suben y si te preguntan, por favor, di que la emisora que pone la mejor música flamenco pop en español, las mejores bulerías, chirigotas, rumbas y demás, tiene un nombre y se llama Radio Lee, ¿eh?

¡Ole ahí, sí señor! Madre mía, qué personalidad, genio y figura, María Jiménez. 8:19 minutos, vamos a cambiar de ambiente. Nos movemos entre los aires del sur con José Rarujo.

Y acompaña Radio Ley. Como no somos niños, te mereces música de alta calidad, seriedad en ocasiones. Qué nombre, ¿no? Que me he puesto demasiado célebre. Y todo para presentarte a Antonio Carmona y a Natalie Maca.

excusa tienes a tarde de viernes a las 8:30, que nadie te perturbe, que nadie te lleve la contraria, y si no, pones modo avión, como bien dice Ginés González, y a disfrutar, ¿eh? Nada más.

En estas horas, 8:38 minutos. Oye, por favor, da un salvito a todos los conductores. Yo digo, sí, pero solamente a los que escuchen Radio Leal Alemán, no castigados. Pero no, que es una broma. No te pongas así, que a veces te pones muy serio, muy seria. Realmente no sé cómo pedirte perdón. Quizá la mejor manera es que te lo diga él. Que te lo diga Manu Tenorio, con su voz.

digamos, hombre, no sea remolón o remolona, que sé que puedes salir a la calle sin ningún problema. Ya el sol ha caído, claro que sí. ¿Y qué quieres que te diga? Que empieza una nueva tregua, la noche de este viernes de julio se pone guapa. Nada mejor que seguir la frecuencia, el estilo, el carisma de Radio Lee con sus versiones, con sus canciones, con la música que da más alegría en español. Y estos dos señores sí que, oye, nos alegran el alma. Se llaman Quique y Manu. Que me llamen loco, claro que sí, lo que tú quieras. A veces uno...

0: estamos bien locos.
1: Eso, estamos fenomenal. ¿Cómo no vamos a estar bien aquí? Por supuesto. Oye, me preguntaba si quieres ser la reina del baile o quieres estar a solas. Son dos de los temas que te regalo ahora mismo. Venga, para ti.

Mira que te he pedido que me sacarte a bailar y me has dicho que no. Qué enfadado estoy contigo en el día de hoy, de verdad. Pero ¿cómo con esta música que te pongo me dices que no? ¿Me has hecho una medio cobra o algo así? Que no, hombre, no. Que sí, que sí, que no, que caigo un chaparrón. Son las... bueno, pues quedan 4 minutos para las 9 de la noche. Carlos Moreno te dice bye bye. Y con esta vas a bailar conmigo, claro que sí. Te dejo en inmejorables compañías. La de Gypsy King y Esther Morales en nada viene ahora. ¡Bamboleo!

Y ahora en Radio Leo, un artista que ya está recargando pilas, está en su lugar de vacaciones para volver con muchísima más fuerza de la que ella de manera habitual tiene. Te hablo de Marta Quintero. Alguna fotografía nos ha dejado por ahí por redes. Vamos a escucharla con Imagino.

0: Marta Quintero, una artista que nos contaba cositas sobre este Imagino en entrevista para Radio Ley, que te espera en nuestra página web en radioley.com. Y es que ella había hecho ya los deberes antes de marcharse de vacaciones para ahora, con calma, con tranquilidad, poder disfrutar de unos días de playa. Y ahora vamos a ir a por alguien que viene a reconocerte tu valía. Viva tú con Manu Chao. También Camela y El calor de mi cuerpo.
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9:30 de la noche y estaba pensando ahora mismo en ti, porque tengo claro que tú eres de los de mi equipo, de los que siempre van con la verdad por delante, aunque a veces sea un poco dolorosa. Mentira en tus palabras, con Rafael Bomba.

son los candidatos a ostentar nuestro número uno, a ser Super Olé. Esta artista lo está haciendo durante toda la semana y mañana cederá el trono, por cierto, que estará con nuestro Sergio Leil en Olé, mi gente.

Y es que no puedo más que dar la razón a nuestra Silvia Pantoja, porque la vida es bellísima, pero mucho más cuando le ponemos un poquito de nuestra raíz flamenca, un poquito de achilipú, como nos cuenta en este Arrivederci Lere Lerele, o como se pronuncie. Y ahora vamos a por Manuel Carrasco y Qué bonito es querer, también David Lesenovelda.

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Son ya las 10 en punto de la noche y a esta hora ya sabes que me gusta mandar un besazo enorme a todos aquellos que están trabajando. Es más, hoy va a ser en concreto a los que están trabajando en la hostelería en estos días de verano para que el resto podamos disfrutar. Así que para todos vosotros, una canción y un beso. A ver qué os parece.

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Y a mí esta canción me recuerda siempre que nos tomamos la vida demasiado en serio, que hay veces en los que tenemos incluso miedo de decir, de pronunciar según qué palabras, decir según qué cosas. Todo se puede decir desde el respeto y además dejándote con una sonrisa si lo haces con un poquito de canallería. María Peláez.

0: Y es que nace en nosotros un poder sobrenatural cuando sabemos que nos sostiene alguien especial.
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2: ¿Tú también te has dado cuenta, Pabi? 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

Una de las parejas más bonitas de nuestra música, sin duda, está formada por Maki y María Artés, que se unen de nuevo en este Invencibles. Una cosa que agradecemos por otra parte porque nos encanta no solo su historia de amor, sino también su música. Y ahora, después de haber escuchado a Maki y María Artés con Invencibles, vamos a por el Valilla. También escuchamos a nuestra Sonia Priego, a la húngara, con Vete.

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Son ya las 10:30, ¿qué te parece si nos quedamos con un artista que, por cierto, ha vuelto a subir hoy una de sus breves reflexiones acerca de canciones? No te la puedes perder. Ella es Alicia Fernández. Esto, eso que tú me das.

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0: Canciones que nos hablan de situaciones del día a día, situaciones en las que quizá te hayas visto en algún momento. Y es que, oye, a veces no te das cuenta hasta que ya no sabes cómo puedes salir. Llega Dueña de tu Vida, Alberto Toral y Sheila Jiménez.
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¿Sabes eso que dicen de que no dejes para mañana lo que puedas hacer hoy? Yo creo que se refiere a la felicidad. No dejes para mañana la felicidad que puedas vivir hoy. Deberíamos seguir esa premisa en cada uno de nuestros días. Ahora con Manuel Muñoz y Gonzalo Alhambra. Y en nada, Antonio Cortés con su Caminito Viejo. También escuchamos a nuestro Selu, a El Barrio, con un clásico dentro de su trayectoria, Amarás la Noche, y a una de nuestras folclóricas favoritas, nuestra Joana Jiménez. Vamos a escuchar en concreto una canción que te sabes y que incluso vas a poder cantar conmigo, Limosna de Amores.

Pues sí, parece que son ya las 11 en punto de la noche, las 10 para ti que estás en Canarias. Un beso enorme a todos aquellos que se encuentran trabajando ahora mismo, en este momento que inician turno, por ejemplo. Para ti va esta canción.

Seguro que tú también andas tarareando este Eres tú, una de esas canciones que forma parte de nuestra herencia musical, de nuestra historia colectiva. Parrita. Y ahora, después de escuchar a Parrita, vamos a por Mesalla y ya.

Se nos está quedando una noche así muy bonita, ¿no te parece? Tanto como para que nos marquemos tú y yo unos pasitos de baile. Vamos a bailar con ella. Con Nia de la Rubia, esta bachata. Me quedo.

Lo que está claro es que si de algo nos han servido las redes sociales, que han servido para muchas cosas, pero, oye, tenemos que reconocer que si todos sabemos bailar bachata como si hubiéramos nacido en República Dominicana, es por las redes, sobre todo de este lado del mundo. Era nuestra Anía de la Rubia con Me Quedo, y ahora vamos a por mucho más, porque escuchamos a nuestras chicas de Alazán con otro Me Quedo Contigo, una canción que de sobra conoces. Y escuchamos a Estopa junto a Rosario en su Run Run.

Son ya las 11:30 de la noche, pero aquí continuamos pidiéndole al día un poquito más de alegría, un poquito más de buena música. Poco para todo lo que tú te mereces. Vamos a por Javi Cantero y Como el aire.

Y es que tiene amor de sobra para quererte nuestro de Manuel con Me Sobra Quererte y ahora muchísimo más, porque después de escucharlo vamos a por Fondo Flamenco con su mítico ¿Qué tal? También disfrutamos de Marta Santos y un tema de Queco, de Manuel Ruiz Queco, El Tengo, y a por Voces de Romero y su Palacio de Cristal. Y hasta aquí por ahora, llega el momento en el que me despido de ti, decirte que como siempre por mi parte ha sido un placer, todo un lujo estar contigo. Espero que te hayas sentido un poquito más acompañado en el día de hoy. Un beso y que seas muy feliz. Hasta mañana, mañana madrugo contigo. A las 8 estoy por aquí. Un beso.

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